0: ¿no? Con el jarapeo y las y la cumbia y las bandas y el mariachi, o sea, hay tanto
1: Claro.
0: diferente, ¿no?
1: Las
0: Que las
1: rancheras.
0: rancheras y todo
2: El
0: eso.
2: desfile, o sea, yo creo que, ¿cuándo fue? El viernes,
0: Es
2: porque
0: domingo.
2: le estaba contando a ustedes que yo vivo pues en la 25, entonces la calle la cerraron completamente y yo dije, pero ¿por qué la están cerrando? Si el desfile, porque el desfile ese que pasó el domingo fue en la 26, pero me estaban diciendo que la 25 y la 27 usualmente se cierran porque pues se hace como, es muy caótico y si van muchos carros, nunca había visto tanto policía en la calle desde que empezó las festividades y hasta ahora están allí porque pues hoy día se celebra.
1: Claro, entonces hoy va a ser un día también muy ocupado.
2: Exactamente.
0: Cuando regresamos del show de Kinky, que fue el sábado, fue cuando vimos todos los policías en cada cuadra empezando desde la Ketzi
2: Oh,
0: o antes desde California. Todo así, policía, policía, policía, policía, policías.
2: wow, sí,
1: Sí,
2: fue algo.
1: una fiesta, pues.
0: Fiesta de noche
2: Exactamente.
0: antes de la mera fiesta. Pero se dice que, bueno, vamos a escuchar algo antes de entrar bien en la conversación, y luego regresamos a platicar más de las festividades, ¿no?
2: Claro.
0: Ok. Wow, un momento, por favor. 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

0: ¡Felicidades, México!
1: ¡Bravo! Felices de ser mexicanos.
0: Sí, una
1: Mexicanas.
0: pregunta para empezar la conversación. ¿Somos libres como mexicanos?
1: ¡Ay, qué
2: Sandra, ¿por qué tan
1: fuerte!
2: intensa?
1: Bueno, leía una pregunta, es como decía, ¿puedes estar orgulloso, estás orgullosa de ser de México independientemente de lo que pasa en el país que no estás orgullosa de él? ¿Cómo es? ¿Cómo, o sea, cómo contestarías eso? O sea, yo me siento, bueno, yo contestando, ¿verdad? Contestando mi propia pregunta. Como que digo, sí, me encanta ser mexicana, todo lo que ofrece el país y, o sea, la gente, la cultura, ¿no? Pero obviamente tiene este huequito, ¿no? Donde dices, ¿por qué, por qué, por qué pasan todas estas cosas que no deberían de estar pasando? Pero, bueno, de ahí en fuera, sí estamos orgullosas. Pues Andrés,
2: ¿Sí
1: bueno.
2: te sientes libre?
1: Bueno, pues.
0: No, yo siento que sí, porque la cultura, la gastronomía, la gente es lo que cuenta, ¿no? Lo que está pasando fuera de ahí, el gobierno y los problemas con los narcos y la violencia, eso es muy separado de lo que es la gente y el corazón de México, ¿no? Pues yo digo
2: Sí,
0: que sí.
2: sí lo me he dado cuenta que creo que la cultura mexicana son de las que celebran así muy fuertemente pues la independencia. Cuando estaba en Perú, pues, también se celebra, pero es como que hacen un desfile, las fiestas patrias. En Perú se pasa en julio y es un acontecimiento pues que todo el mundo ve la televisión, ve lo que en social media cómo se celebra las calles, pero no es una actividad donde, quizás ahora sí, pero anteriormente yo no recuerdo haber visto como fiestas por todos lados y que hagan conciertos y que todas las noches pero el grito más que nada. Creo que eso es más que nada. ¿Por qué el grito? Porque creo hay dos fechas, ¿verdad? O sea, el grito pasó en un año y la independencia pasó años después.
1: A ver, vamos a. Aquí tenemos un poco de background, porque no me la sé la historia. A ver, Sandra.
2: A ver, Sandra.
0: A ver, oigan. Pues estamos celebrando 216. Ese es el número de aniversario desde el inicio de la independencia de México. Es el acontecimiento más notorio para los mexicanos, el grito de la independencia, y fue cuando se conmemora la madrugada del 16 de septiembre de 1810, fue cuando el pueblo mexicano se levantó en contra de el ejército español, liderado por el cura Miguel Hidalgo y Costilla. Lo que se me hace interesante que, y yo pensando en esto y viendo eso y aprendiendo de que fue un cura que hizo esto, ¿por qué no están haciendo lo mismo ahora, levantándonos todos como con un líder así, sea religioso o no, para combatir lo que está pasando ahorita?
2: Y Miguel Hidalgo era el pelón, ¿verdad?
1: Claro.
2: El que tiene
1: Sí,
2: los
1: el
2: memes
1: pelón.
2: con
1: El
2: Luis
1: que me
2: Miguel.
1: mandaste el meme, pero él.
2: El que sale, que lo comparan con Luis Miguel a veces.
1: Ay,
2: O sea, las figuras, o sea,
1: mira, si lo
2: porque.
1: dices, sí, claro
2: ¿Ya te
1: que.
2: acordaste del meme? Ok. No sabía que era este. Ah, por eso siempre está de negro.
1: Sí, con su
2: Con su cosita
1: cosita
2: de
1: de
2: blanco.
1: blanco,
2: Ah, yo no sabía que era cura.
1: claro.
2: Ah, es cura.
0: Entonces, eso pasó. Entonces, pero esa guerra duró 11 años. Entonces, sí, pasó mucho tiempo antes de que se pudiera
1: Independizar
0: independizar
1: y celebrar,
0: y
1: ¿no?
0: celebrar. Entonces, todo el mes es un mes patrio para los mexicanos y se ha celebrado. Donde se encuentren los mexicanos van a celebrarlo, ¿verdad?
1: Pero obviamente el 15, que es o sea, la madrugada donde se da el grito, y el 16, bueno, son los días más, digamos, celebrados. Y también en el país como reconocidos, porque obviamente toda la gente descansa, están de fiestas, como
2: Es
1: pues
2: una
1: celebrando,
2: fiesta.
1: ¿no? Y es algo que obviamente, pues obviamente todos celebran y celebran bien,
2: Sí, me he dado
1: Se
2: cuenta,
1: celebra
2: sí.
1: bien.
2: Sí, ayer, hoy en la mañana cuando me levanté, sí vi todos los social media y sí se celebra bien con muchos
1: Claro.
2: posts de pozole.
1: Claro,
0: Sí.
1: pozo. Sí, y eso era una de las cosas, es un momento donde pues la comida típica es algo parte de las fiestas patrias, entonces si te toca estar en México, obviamente comes delicioso, ¿no? Pero como el pozolito, los tacos dorados, tamales, tostadas, elote. Parece que estoy vendiendo. Pásele tostadas. Y bueno, te me hizo agua la boca.
2: A mí también.
1: Pero sea un buen pozole, uff. Yo llegué cuando estaba viviendo en México, sí me llegó a tocar vivir algunas, unos gritos de México, o sea, como hacerlo del grito, y por muchos años yo mi tradición, año con año, no dejaba de ver el grito, estuviese donde estuviese, ¿no? Ayer me dormí temprano porque estaba súper cansada, y me dolió, ¿sabes? Levantar de que, ¡ay, se me pasó! Pero es una tradición y siempre siento bien bonito, ¿sabes? Como que se me pone la piel chinita porque es algo como muy, pues, gritar, ¿no? Como todo el pueblo unido y ver los colores de la bandera, las canciones. Pero sí, la comida no puede faltar.
2: Pero el grito que pasó en 1810, ¿lo hizo Miguel Hidalgo? O sea, ¿el grito?
0: No. Lo que pasa se llama el Grito de Dolores, pero fue la campana de Dolores, y fue la que él hizo sonar en la madrugada para motivar al pueblo a levantarse en armas, y aún existe esa campana, está conservada por los gobiernos que siguieron la guerra y la batalla, y es un símbolo del inicio de ese importante movimiento. Entonces, sí, fue el que sonó la campana y se convirtió en el Grito de Dolores.
1: Y de ahí la tradición.
2: Uh-huh. Por eso, ahora otro meme, el de Jerry Moa, cuando dice, y Miguel Hidalgo dijo, tra, tra, y tocó la campana, y gritó, y los españoles, ok, ya.
1: Ya entonces, entendiste.
2: Ya entendí, había una campana involucrada en todo eso.
0: Y me imagino que él estaba también gritando,
2: tra, tra.
1: La campana de Dolores.
2: Ok, es la historia de México, de la independencia. La sé por meme, así que discúlpenme a los amigos mexicanos, pero...
1: Bueno, pues mira, de una manera estás educándote.
2: Claro, es cultura, con los memes, historia general.
1: Claro.
2: Bien contada.
1: Bueno, sí.
0: Y ahora, pues eso es parte de las festividades también, a estar congregados en México, en el Zócalo, en la Ciudad de México.
1: Ajá.
0: Y tienen que replicar eso para revivir ante todos el... la campana y el grito.
1: Pero en muchos estados del país, obviamente esa es la celebración más grande de México, en el Zócalo, donde obviamente tú sabes que es para muchísima gente, como cuando fuiste al concierto, pues es una plaza muy grande.
2: Es una plaza grandísima.
1: Pero también en muchos otros estados, como en Jalisco, bueno, en las ciudades más grandes, Guadalajara, Monterrey, tienen también su propio grito, obviamente en un nivel más pequeño, pero lo hacen también localmente, ¿no?
2: ¿Y el grito siempre es a la medianoche?
1: Sí, a la medianoche.
2: Del 16 de septiembre.
1: Sí.
2: Oh, wow.
1: Sí.
2: Qué interesante. Uh-huh. Y pues sí, porque el otro día nadie trabaja. Descanso.
1: Pues o sea, exacto.
2: Hoy todo, día todo mundo.
1: Ya es puente.
0: Día feriado, ¿no?
1: Ajá.
0: Algo bonito que ha pasado en estos últimos días es que una representante de Chicago, cantante, Rosalba Valdés, estuvo en México para participar en México Canta. Llegó a las finales, pero no ganó el premio final. Sin embargo, se quedaron y los invitaron a formar parte del grito en el Zócalo y pudieron cantar ahí.
2: Oh, wow.
1: ¿En serio?
0: Los últimos, todos los finalistas. Entonces, qué bonito, ¿no?
2: Claro.
0: Cantar en el auditorio y luego estar en el Zócalo para participar.
1: Wow, eso sí es una buena como experiencia, ¿no?
2: Exacto.
1: Qué orgullo.
2: Qué orgullo de estar ahí presente.
0: Está muy bonito eso. Entonces, regresando a lo de la libertad.
1: Ajá, hablemos.
0: Hablemos. ¿Cómo? ¿Ahora sí podemos contestar o todavía no? Hablemos.
1: ¿Sí te sientes
0: más
1: libre?
0: Sí, no. Sí y no. Creo que nos sentimos los que estamos acá, como vemos las cosas que están pasando y a veces queremos ayudar, especialmente con los feminicidios y eso que aún existen y aún siguen, ¿no? Esa parte está triste, que México no ha cambiado y que no paran esas cosas, pero creo que también eso tiene que ver con el patriarcado y el machismo, ¿no? Entonces, yo lo que propongo es que no existan los hombres.
1: Okay.
0: Y ya, seremos felices.
2: ¡Wow!
1: Ah, ¡qué wow. mala!
2: ¡Qué intensa! ¿Andas bien intensa o
1: ya?
0: No, no. Pero sí me entiendes lo que estoy diciendo.
2: Claro, claro.
1: No, claro. Bueno, pero no todos los hombres, ¿verdad? Pero no, no, sí no. Esas creencias machistas y... bueno, creo que eso debería de ya no existir en estos tiempos. Pero creo que ya es algo muy de uh-huh. no sé, de los...
0: De cada quien, porque es en todo el mundo, no nada más...
1: Claro, claro, claro, no nada más en mi cosa, es parte de la naturaleza, ¿no?
2: Pero ¿tú no crees que teniendo en estos momentos una presidenta mujer en México, sí. o sea, es un cambio muy grande.
0: Sí.
2: Es un cambio muy grande porque pues ves la evolución de un país que va creciendo. Como tú dices, los hombres siempre han sido reconocidos como presidentes, pero tener a Claudia... en ese pues en este momento como presidenta sí ves uh-huh. que está que está cambiando de alguna manera.
0: Sí. Y qué sorprendente para mí porque uno piensa que en Estados Unidos son más liberales y con la mente abierta, ¿no? Pero quisimos tener una presidenta y no se pudo porque creo que acá el machismo y el patriarcado está más fuerte que allá, quizás.
2: Yo pienso que es porque también este país es sumamente grande, sumamente inmenso. Entonces, es tan grande que sí se nota mucho como que ese tipo de grupos sociales. Uh-huh. O sea, tú los ves que son los republicanos, los demócratas. Y entonces, sí son tan grandes que sí es muchísima gente.
0: Uh-huh.
2: Y verlo de esa manera creo que es un poco más difícil. Porque sí existe lo que tú dices, pero en ciertos lugares, uh-huh. no en todo el país.
0: No.
2: Y yo uh-huh. pienso que otros países latinoamericanos, aparte pues el idioma que los une, creo que no tienen como que ese espacio para admitirlo.
0: Uh-huh.
2: Pero
0: uh-huh.
2: sí, de esa manera yo lo veo. Creo que si estuviera Estados Unidos más unidos y todos fuéramos como que más... puestos a ver la realidad, porque mucha gente vive en su burbuja o en unos lugares donde no llega la como que la educación como debería llegar, pues seríamos un país totalmente distinto.
0: Uh-huh. Cierto.
2: Ya me puse bien
1: ay,
2: intenso.
1: Está bien intenso, yo los veo.
0: Igual, y en México ahorita pues está viendo que están tratando de mudarse para allá más gringos, estadounidenses, y no sé, porque creo que van con esa mentalidad de acá, de que, pues como yo vivo allá, voy a vivir aquí, y no es posible eso.
1: Uh-huh.
0: ¿Cómo ven ustedes?
1: ¿A qué te refieres, como vivo aquí?
0: Los gringos que quieren ahora vivir en México permanentemente.
2: Pero como estuvieran en Estados Unidos.
0: Sí, porque empiezan a cambiar, like... ¿Cómo vas a estar tocando mariachi afuera de mi casa?
1: Sí, porque o que prohíben que habla otro idioma. No, o sea, no, eso sí no. Eso sí es como, creo que cualquier persona que desea hacer un cambio, se tiene que adaptar a la cultura de cada quien,
2: exactamente,
1: ¿no? Sobre todo en un país donde no existe este tipo, donde llegan otras culturas y no puedes decir, no puedo dejar de tocar música.
2: Ajá.
1: A veces es parte de la cultura.
2: Exacto, o hablar el idioma. Es como, uh-huh. yo conozco gente que son europeos y ellos hablan 3 o 4 idiomas porque uh-huh. pues Europa es tan diverso
0: uh-huh.
2: y es tan pequeño que si quieres pues irte de España a Francia o de Francia a Alemania, tienen un conocimiento básico del idioma, de la cultura uh-huh. del país donde visitan. En cambio, la gente aquí de Estados Unidos que no están culturalmente tan abiertos como creen que lo están, y en otro país piensan que pueden tener el mismo, la mentalidad
0: uh-huh.
2: del que viene de esa ciudad.
0: Y luego lo otro también que, aparte de los estadounidenses, son los españoles que algunos nos dicen, si no fuera por nosotros, no pudieran hablar, no pudieran saber caminar, ni ver, ni leer. O sea, por favor.
2: Ya, eso está muy mal. Eso está muy mal porque ahí donde la gente dice, pues devuélvenos el oro. Devuélvenos el oro porque aquí también los peruanos les quitaron mucho oro.
1: Uh-huh. Claro, todo el mundo arrasaron ahí.
2: Ya, pásame ese castillo que traes, porque de ahí, del oro que te robaste, uh-huh. No voy a empezar a hablar de
1: claro.
2: eso.
0: Pero hay mexicanos que a veces he visto que dicen, sí, es cierto, debemos de confirmar, pero decir la verdad que sí fue por ellos que aprendimos. Entonces, creo que esos mexicanos y esos españoles se deben de ir también.
1: ¡Ay! Oh, wow. Sandra quiere hacer una limpia.
2: Ella quiere una purga. Es lo que quiere. Eso es lo que quiere. Quiere hacer una purga.
0: The purge.
2: No, Sandra. Así no vamos.
0: Es que es la única forma que aprendemos.
1: Bueno, es que se vale soñar, amiga. O sea, sí está padre, pero pues está... Debe de existir todo esto, ¿verdad? Y el todo mal en todo.
2: Creo
1: bien.
2: Que debe haber una comunicación más abierta. Sí. Usa tus palabras, Sandra. Usa tus palabras.
0: Ok. Hablando de problemas y de cosas que pasan ahora con las fiestas, estamos viendo que en Chicago hubo gran conmoción con el grito de independencia en el centro de la ciudad.
2: Oh, sí, es otro chisme.
1: A ver, ese es como chismecito tipo Pati Chapoy.
2: Exacto. Pati Chapoy. Ahora comenzamos la sección de...
1: De Ventaneando. Cuéntanos, a ver.
0: Bueno,
1: a ver.
0: Pero primero tomemos una pausa. Okay. Y regresamos para platicar bien.
1: Ay, nos dejaste con los nervios aquí de punta.
0: Ya regresamos. 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

0: Les compartía, les decía que hay que tener más Jorge Negretes en el mundo, en la vida. ¿Verdad que sí?
1: Sí.
2: Lo único que recuerdo de Jorge Negrete son algunas películas
1: Sí, las películas son
2: sí,
1: buenísimas, me
2: de
1: encantaban.
2: ¿cómo se llama el tiempo de oro? Los años de oro mexicano.
0: Cine de oro.
2: Cine de oro mexicano, sí.
1: Sí, buenísimo.
2: Es lo que llegaba mucho
1: Crecí
2: a
1: con eso.
2: algunas ya las
1: ¿Tú
2: vi, porque es que
1: también?
2: sí, usualmente en Perú es lo que llegué, lo que consumíamos
1: Claro.
2: más en la televisión a películas en español, pues eran las películas mexicanas y mucho mariachi, era mucho Mario Moreno, a La Doña, Jorge
1: Claro.
2: Negrete, y es lo que
1: Sí,
2: más se
1: siento que
2: veía.
1: México ha tenido una muy gran influencia en Latinoamérica, en muchos, en sobre todo en lo que es las películas, las novelas, ¿no? El arte, muchísimo, pues la televisión en general. He tenido otros amigos, por ejemplo, en Chile, que también me han dicho, ¿no? Como de, es que yo crecí con las novelas mexicanas, ¿no? Y podemos conectar en ese tipo, en eso. Así como que nos mandamos memes y cosas de novelas porque dices, es que yo crecí con esto, entonces se me hace muy interesante cómo lo puedo ver esto, o gente en Colombia que ama al Chavo del Ocho, bueno, toda Latinoamérica excepto Argentina, ¿verdad? pero de ahí en fuera sí creo que hay mucha gente que habla de la conexión de México,
2: Claro.
1: de la influencia.
2: Ahora sí, el
0: Ahora sí,
2: chisme.
0: oh, ok.
1: El chisme,
0: El
1: chisme,
2: chisme,
1: chisme. Ahora sí,
2: chisme.
1: ah, pausa, ya se nos había olvidado.
2: ¿Cómo se te va a
1: Pausa.
2: olvidar el chisme del grito? A ver, cuenta.
0: Cuenta. Hubo una fiesta grande en Grant Park, que se llama El Grito 2026, y se organizó porque hace ya 6 años que no se celebra el grito en Chicago oficialmente,
2: Okay.
0: y fue desde que empezó el COVID y luego seguido por ICE.
2: Okay.
0: Los ataques de ICE y la gente tiene miedo salir, aún sigue siendo eso, ¿no? Entonces la ciudad decidió hacerlo este año, pero no hacerlo por medio de las oficinas de la ciudad de Chicago. Escogieron una organización que iba a tomar el mando y decidir cómo se organizaba todo. Este grupo que escogieron es un grupo de restaurantes que está liderado por un señor que es pro-Trump.
2: Okay.
0: Entonces la gente se empezó a quejar y empezó a boicotear el evento porque ¿cómo vamos a tener algo así con alguien que está a favor del presidente que no nos quiere? Pero la hija dijo que ella era la encargada y ella no tiene los mismos pensamientos y política que su papá. Sin embargo, la gente dice, pero están usando los mismos fondos de tu papá para hacer el evento. Entonces ahí es donde está un poco la controversia, ir o no ir, porque también están, la plataforma que están ofreciendo son los artistas que vienen, los artesanos que están ahí vendiendo, los de pequeños negocios que participaron. Entonces era ya muy tarde, según escuché, para cancelarlo y siguieron con el evento. Entonces sí hubo, ¿cómo se dice? Estaban diciendo que lo querían boicotear. Mucha gente lo boicoteó, pero mucha gente también fue al evento. Entonces lo que he visto yo es que algunas personas, los influencers modernos, sí estaban haciendo el llamado para el boicoteo, pero también estaban usando imágenes que no representaron la realidad de lo que pasó, que sí llegó gente. Están usando fotos y videos donde no se ve nadie en todo el parque y la realidad es que sí se llenó el parque y sí hubo mucha gente celebrando los 2 días. Entonces ahí es, creo que esa parte, las personas que estaban compartiendo esa información deberían de tomar nota y decir la verdad y no porque nomás es algo, un tema caliente ahorita y quieren los likes y quieren las vistas. Decir mentiras, básicamente, porque no fue lo que pasó.
1: Oye, pero ¿a qué te refieres como una organización y qué organización manejan estos
2: Claro,
1: restaurantes?
2: lo que también me pregunta es como que siempre ha sido como que era como que algo de la que la ciudad hacía, y sí. Esta vez no lo hicieron.
0: No. Entonces escogieron la organización que es el grupo de restaurantes.
1: ¿Y qué organización? O sea, ¿qué organización? No sé, no entiendo.
0: Hacen eventos.
1: Hacen eventos. Promo, sí. Un promotor.
0: Sí, un promotor.
2: Pero ¿tú crees que la ciudad no sabía? O sea, ¿no hicieron como un background check? ¿O hay tantas personas involucradas que no chequearon a una por una?
0: Sí, yo creo que fue eso. Claro. Y que la hija era la que estaba... Como de la frente, cara. Ella es la cara y ella no estaba diciendo lo que su papá y que él no tenía nada que ver con eso, él no estaba ahí, él no formó parte de nada de la organización, uh-huh. Pero aún así el ese es el problema. Y creo que pasó lo mismo en Los Ángeles, uh-huh. Que tuvieron alguna fiesta y fue patrocinada por Home Depot y la gente que están haciendo. Oh, wow. Creo que eso estaba más visible, ¿no? Porque ajá. Estás, ¿cómo van a tener a Home Depot aquí? Exacto. Es como la vez que lo pasó en Rido Fest, ¿no? Que hicieron algo con Home Depot.
2: Oh, y también, sí, y tuvo, también hubo, se salió, ¿no? Creo que se salió, sí, con Depot. Salieron algo, lo tuvieron, sí, que sacar.
0: Lo tuvieron que sacar.
2: Wow. Es que también es lo que yo pienso, sí estuvo, o sea, mal que le hayan hecho el background check, pero yo creo que quizás todas las personas involucradas no deberían de pagar por solamente una que está también en contra. Aquí tú no sabes la realidad porque también, como tú dices, había muchos artesanos, personas ya metidas en eso.
1: Que invirtieron
2: y también vendrías. O sea, es un pro y es un con porque sí. Tú no sabes cuánta gente puede ser afectada por un negocio que no vaya a pasar. Uh-huh. O sea, uh-huh. Y también los asistentes... también los asistentes, ¿no? Los asistentes quizás no tuvieron el conocimiento de lo que estaban pasando o solamente querían ir de fiesta, no les importaba.
1: Pero también vi que estaban cobrando por este evento. ¿A qué se debe que puedan cobrar por algo que es tan... No sé. Debería de ser una celebración.
0: Eso sí, no sé. No pregunté porque yo no sabía. Yo pensé que todo era...
1: Como por parte de la ciudad.
2: Abierto al público.
0: Como algo público. Que
2: porque cuando era parte de la ciudad era el evento como abierto al público, ¿verdad?
0: Yo creo que sí.
1: Sí, a muchas cosas se me hacen como media raras.
0: Entonces
1: ¿eh?
0: Estaba ahí como que a lo mejor porque no lo hizo la ciudad, no había los fondos.
1: Ajá.
0: Entonces tuvieron que hacer eso y no sé por qué la ciudad decidió no hacerlo.
2: Uh-huh.
0: Quizás pensaron que no iba a llegar gente como antes o dijeron, si ustedes lo quieren hacer, háganlo, pero ustedes lo hacen, o sea.
2: Pues en unos semanas o meses nos averiguaremos porque sí, esto acaba de pasar.
0: Acaba de pasar, entonces vamos a ver. Lo que sí también se mencionó por ahí es que debe de haber una organización o una mesa directiva cívica que se encargue de esto. Por ejemplo, que sean líderes de cada comunidad mexicano que se organicen para decir, esto es lo que vamos a hacer para celebrar nuestra cultura en estos días.
2: Uh-huh.
0: Y ya pueden formar parte las comunidades para decidir en vez de que decida la ciudad o
2: claro,
0: alguien
2: o sea,
0: más.
2: Creo que el consulado debería estar involucrado.
0: Ándale.
2: En eso, ¿no?
0: ¿Y qué
2: claro,
0: pasó?
1: Sí, eso debería haber pasado.
2: Claro.
0: Alguien mencionó el consulado y yo no sé cuál es su responsabilidad, por qué no lo hicieron o si están
2: quizás
0: involucrados.
2: Quizás porque no era un evento
0: no.
2: Público,
1: sí,
2: era un
1: tal
2: evento
1: vez
2: privado.
1: No creo que, sí, porque no sé si vieron que ellos sí participaron, por ejemplo, el día de hoy donde levantaron la bandera mexicana en el Daily Plaza.
0: Uh-huh.
1: Y fue por parte, eso fue por parte del consulado, ¿no? Donde lo hicieron esa, digamos, celebración. Entonces, siento que es algo que no, tal vez estuvo fuera del control, del alcance de ellos, porque siento que se hubiese manejado diferente. Siento, sí. No sé.
2: Claro.
1: Pero sí está medio raro como la organización, a quiénes eligieron, por qué la ciudad, muchas cosas que no sé, que cobraron por un evento que debería de ser público, y bueno.
0: No sé qué pensar.
2: Pues el chisme está caliente.
0: Muy caliente.
2: Y está a medias, así que...
1: Sí, queremos más.
2: Queremos ¿sí información ustedes? Consistente, ¿no? De como de... ¿Cómo le dijiste? De los influencers. Creo que los influencers no tienen como que toda la información correcta.
1: Ajá. Sí, tal vez ellos nomás ponen lo que hacen para lograr, como dices, un like.
0: Ajá. Uh-huh. Porque entre más escándalo, más
1: controversia.
2: Más publicidad.
0: Más lo reparte la gente. Y no me gustó. No sé cómo se llama el chico, pero me gustaría decir su nombre para que tengan cuidado con lo que él está poniendo en las redes, porque sí se pasó de lanza decir, yo mandé a alguien undercover a tomar video y miren, no hay nadie ahí.
1: ¡Ay, no!
2: ¡Eso
1: qué
2: dijo!
1: Feo.
0: Eso fue lo que dijo. Y, amigo, date cuenta.
2: Hubiese ido él para ver cómo
0: o sea, no,
2: la realidad.
0: No entendí esa parte, pero bueno.
2: Sí, eso está como que un poco, porque es una, es un tema un poco delicado, muy delicado en estos tiempos, ¿no? Pero como tú dijiste, sí fue mucha gente, eso ya es parte de la gente que está como que quiere ir a pariciar, que quiere ir a hacer fiestas. Y que,
0: celebrar en comunidad.
2: Ajá, y que es válido, o sea, sí, sí se debe, si quieres celebrar, celebren, pero pues date cuenta de a quién estás apoyando.
0: Que a veces no es fácil saber, o
1: claro,
0: sea.
1: Claro, no, porque a veces que simplemente, o es difícil, ¿no? Como ver como tanta gente y estar investigando la vida de cada persona y cuál es lo que es difícil.
0: Es muy difícil. ¿Cómo lo hubieran hecho ustedes?
2: ¿Cómo hubiésemos? Yo no hubiese ido. O sea, yo no fui tampoco.
0: Yo estaba en el cartel para tocar, pero decidí a última hora no ir.
2: Y pero aparte de fue, o, mucha gente se bajó del cartel. O, ¿sí?
0: Sí, muchos, okay. Muchos cancelaron.
2: A ver, wow. En la cancelación sí fue
0: así, así como le fue a Ed Sheeran.
2: Ay, pobrecito, pues, pobrecito, sí. Todos se les fueron.
1: Pero él también debería pobrecito, haber dicho no. algo. Él también debería haber puesto una postura de, bueno, no necesito tampoco estar... entiendo que sea su gira, pero pues también tener su postura, ¿no? Pero bueno, no sabemos cuál es su postura, porque no ha dicho mucho. Y también, como dicen, el silencio...
0: habla.
2: Otorga.
0: Otorga.
2: El silencio otorga.
1: Pero qué fuerte. Qué bien para los que se salieron, ¿no?
0: Ahora, quiero pedirles que hagan algo. Quiero escuchar tres diferentes gritos mexicanos de cada uno.
2: Ah, yo no grito. Ay, no. Yo no grito.
1: Ojalá estuviera aquí mi hermana, ella es buenísima.
2: ¿Sí? Oh, sí, oh, sí, ¿te acuerdas? Sí, tu hermana sí es muy buena gritando. Haciendo sí. Eso parece más Papá
1: Noel. Tipo Jorge Negrete.
0: Ándale. Tipo
2: Jorge. Oh, pero tú sí gritas, Sandra.
0: Yo entonces, como bruja. Pero no como bruja mexicana.
1: ¿Saben que cuando yo era joven, pero niña, yo bailé ballet folclórico?
2: ¿Para un grito?
1: No, para la escuela y también estaba como en clases de baile, de bailable. Ajá. Entonces íbamos así vestiditas con los trajes tradicionales y me encantaba bailar como el jarabe tapatío y el son de la negra, todos este tipo.
0: A ver.
1: traigo el vestido. Y recuerdo haberlo hecho y era algo muy padre. Nos iban a llevar en Guadalajara, me llevaban a muchos como shows y bailábamos, o sea, no sé, haber tenido 10, 12 años. Y pues no sé, me encantaba y también bailaba polcas y así taconeaba y me vestían y bueno, pero bueno, ya no.
2: ¿Pero tú sabías por qué lo hacías? O sea, era como que por una celebración, lo hacías por diversión, decías, voy a bailar para divertirme.
1: No, era por un hobby, o sea, era como, estaba en un ballet folclórico. Entonces, era como que mi mamá nos llevaba pues esa es tu actividad.
2: Okay.
1: Y después de ahí, pues ya que era una escuela de baile, nos llevaban a participar a diferentes eventos, a presentar pues los bailables.
2: ¿Y nunca te dio ganas de no hacerlo? O sea, tú dijiste sí.
1: No, me encantaba.
2: ¿Sí te encantaba?
1: Me encantaba.
2: ¿Eras tú y tu hermano o solamente tú?
1: Éramos las dos.
2: Okay.
1: Sí. Pero yo no recuerdo si mi hermana también presentaba show, pero yo sí, tenía ahí. Mi parejita.
2: Ay.
1: Era mi parejita bailable. Tenía 10 años, chicos. Tampoco crean que era tan coquetilla.
2: ¿Cuánto tiempo lo hiciste?
1: Yo pienso que como por un año y medio.
2: Oh, sí fue mucho tiempo.
1: Y lo hubiese seguido, la verdad, pero ya fue después cuando me vine a vivir a Chicago.
2: Cuando se vinieron para acá, para Chicago. Ah, qué interesante.
1: Y aquí cuando veía a la gente que bailaba, yo decía, yo quiero... Pero ya nunca, pues no, nunca le di como seguimiento aquí, sino a quien tuviera les.
2: Lo que yo sí era parte era de los de la marcha de los desfiles, y era bien bueno, o sea, como desfilando. Y recuerdo que pues siempre lo hacíamos mucho para las fiestas patrias. Y estaba en la primera escolta, éramos como 6 y tenía que cargar la bandera pesadísima.
1: Yo también era la banderada.
2: Y era con el viento. Yo fui a una escuela japonesa. Entonces a veces habían como que estudiantes japoneses que venían a Lima a vivir. Y había una muchacha que había venido no hablaba nada de español, o sea, había un poquito español y se comunicaba pues en japonés, y los profesores y muy algunos alumnos que hablaban japonés se comunicaban con ella, pero era así bien seria, era bien seria, teníamos como unos 14 años y muy seria y casi nada pues hablaba con, pero era muy buena, o sea, tú le decías levanta la pierna hasta el hombro y la levantaba. Era muy seria. Y recuerdo que un desfile tuvimos que desfilar en el centro de Lima. Tuvimos que desfilar en el desfile grande para las fiestas patria porque éramos tan buenos que pues nos llevaron hasta allá. Y ganamos. O sea, no ganamos nada. Solamente que estuvimos ahí y dijeron que los mejores desfilantes era uno de los mejores de la escuela. Y es la primera vez que la muchacha la vi.

0: horas de prácticas, entonces eran dos clases y ay, qué bueno que no voy a faltar a mi clase de matemáticas porque
1: Ay.
0: me las salto. Y todos los profesores decían, ah, pues ya aprobaste la clase porque ganaste el abanderamiento, así que
1: Ay.
0: eso sí es lo que me gusta. O sea, sí hubo un premio en general, el premio de que pues tenía que saltarme las clases y pasarlas.
2: Bueno, yo crecí en Texas y nos subíamos a los caballos. No.
0: Con la
1: ¿Cuáles serán
0: bandera
1: tus actividades?
0: Para las festividades.
2: Las festividades, tocar el violín.
1: Ay,
0: Ah,
1: ay,
0: pero
1: mira.
0: sí o sea, celebrabas como que las independencias mexicanas en Texas. Sí, me imagino que era muy grande, ¿no?
2: Sí, pero yo era parte de una religión que no celebraba
0: Ah,
2: nada, entonces
0: ok. No podía hacer
2: no
0: todo
2: podía
0: eso.
2: hacer nada de eso.
1: Pero
2: Pero sí.
1: creció, dice, ya nadie
2: Vámonos.
1: me para.
2: Pura patria.
1: Pura ser, pura party.
0: No, es como la de Thalía, puro amor, amor a la mexicana.
1: Ay, no.
2: Iba a tocar
0: Combiando
2: esa, pero
0: tequila y sol.
2: luego
0: ¿Por qué
2: se
0: no?
2: enoja Stephanie. No.
0: ¿Por qué? Esa me gusta. Creo que esa es
1: Sí.
0: mi canción.
1: Mexicana.
2: Ok, esa o la Juan Gabriel cantando Viva México.
0: No, Thalía, Thalía, Thalía.
2: Sí.
0: Thalía, Thalía. Pura caña, puro amor, amor a la
2: Yo pensé que a
0: mexicana.
2: ustedes no les gustaba esa canción.
0: Ese es
1: Ay,
0: cuando sale con
1: es que
0: las
1: esa es
0: guitarritas, ¿no?
1: clásica.
0: Cuando sale con
1: Obviamente
0: la
1: nada más las
0: guitarrita.
1: escuchamos en las fiestas patrias.
0: No, yo la tengo como meme principal.
1: Bueno.
0: Sí, me gusta mucho cuando sale con ese vestidito que sale de sombrero y las dos guitarritas. Creo
1: Sí.
0: que fue para el carnaval de Viña del Mar o algo
2: Vamos a
0: así.
2: escuchar un poquito y ahorita regresamos porque ya casi se nos acaba el tiempo.
0: Ok, ok, ok, ok.
2: Okay.

0: mexicana.
1: Arriba, arriba, arriba.
2: Güey, qué canción. Abajo. Esa canción es un clásico.
1: No, que hubieran visto a todos aquí bailando.
2: Sí. Talía, patrimonio nacional.
0: Nos bajamos los chones hasta donde ella los tenía.
2: Güey, pero Talía no estaba como parte también del desfile, porque ella vive en Nueva York. Me imagino que haber tenido una celebración o algo así. Yo estaba mirando como un podcast de alguien que era como estilista y creo que fue a verla una vez a Nueva York y le llevó como al warehouse de ella donde tiene todos sus vestidos y lo vio el vestido, todavía lo tiene. Todavía tiene las guitarritas con el vestido de...
0: Pues este chico, el influencer, ¿no? Se puso también la misma...
2: O Andrés Johnson, cuando salió el año pasado para Halloween, cuando dijo, espero que nadie venga vestido de Thalía. Y sale Thalía con el mismo vestido.
0: Estuvo bueno eso.
2: Patrimonio Nacional. Bravo, Thalía. Donde quieras que estés.
1: A ver, ¿cómo? Para allá, porque ya casi se nos va el tiempo. Una palabra para describir a México.
2: Una palabra, pero ¿qué? Porque pues, hay muchas palabras.
1: Pues como quiera, que quieras usar, lo que quieras usar.
2: Ay, no sé, como que...
1: Bueno, mágico.
2: ¿México mágico? Ok, México mágico está bueno. ¿México qué?
0: Una palabra.
2: No sé.
0: No sé.
2: Un México. O el orgullo. O sea, la gente es muy orgullosa de ser patrimonio mexicano. De ser mexicano. Sí, creo que orgullo.
1: Orgullo.
2: Orgullo.
0: México.
2: ¿Fiesta? ¿Qué? Puede ser fiesta.
0: Patria.
2: Patria. Sí, creo que también. Patria. Para para hoy, creo que esas palabras son las indicadas. Orgullo, patria y mágico.
0: Sí, ¿verdad?
2: Sí. Para que veas.
0: ¿Y ustedes hoy en día quién creen que está representando México musicalmente? Bien.
1: Es que
2: está bien difícil eso.
0: ¿Vivir porque... Quintana?
2: Ok, está bien. Será... Pero ella...
0: Es mexicana.
2: Pero no vive en Los Ángeles, ¿sino?
0: No sé dónde vive, quizás.
2: Okay.
0: Estoy pensando en ella. Que tengan todavía Majo, quizás. Majo Aguilar.
2: Si no.
0: No la otra Aguilar.
2: No la otra Aguilar, sino si lo ves. Sí, Majo también. México está viendo.
0: Hace música ranchera, ¿no?
1: Pero claro. ¿Qué piensan, como por ejemplo, de la otros como de regional mexicano, como Karim León? Karim León, ¿sí saben quién es?
0: Sí, claro.
1: Que ahora tiene hasta un show muy grande, ¿no? Donde
0: en una residencia en Las Vegas.
2: También. Digo, pero no la canceló, creo que la última.
1: Solamente un show, pero después hubo más. Digo, siento como que gente que puede lograr este tipo de lugares, como que pues representan bien.
0: Sí.
1: No sigo mucho su música, pero pues siento que es algo grande.
0: Lugar
1: grande, un exponerlo pues mundialmente, ¿no?
2: Claro, creo que Karim León vendría a ser como alguien que está como siendo... Cuando tú piensas en México y quieres como que escuchar músicas muy tradicionales o como que muy mexicanas, sí, Karim León vendría a ser alguien
1: que puede ser algo más estándar, ¿no? Porque pues obviamente existen otros tipos de géneros, pero que están un poco más para la chaviza, ¿sabes?
2: Claro. Julieta Venegas, también que acaba de venir y está con su concierto su beso de Tejana, también está.
0: Silvana Estrada con otro tipo de música también,
2: También podría ser una representación.
0: Y acaba de ser nominada por 6 Grammys.
2: Wow.
0: También Kinky por la canción Armándola de Pedo.
1: Ah, ya.
0: Tiene nominación.
1: ¿Tiene nominación?
0: Por esa canción.
2: Wow.
0: Por esa canción específica.
1: Creo que no la he escuchado, entonces.
0: Está catchy.
2: Está catchy. Está catchy. Ponla en tu playlist para que cuando camino a casa la escuches y digas sí.
0: ¿Quién más?
2: Ah, pues hay muchos. ¿Nuevos o antiguos? Porque antiguos yo pensaría...
0: Modernos, que estén todavía viajando, que estén todavía haciendo conciertos.
2: Pues Cristian Castro, Castro de Los Ríos. Está loquillo, pero... Sí viene, y voy a estar ahí yo.
1: ¿En serio?
2: Sí, quiero ver a Cristian Castro.
1: ¿A dónde lo vas a ver?
2: En el Allstate viene, ¿no?
0: Creo que sí.
2: Sí, viene al Allstate.
1: Guay,
2: si quieren a ver. ¡Vamos!
1: Vi que nuevamente viene Alicia Villarreal.
0: Oh, okay.
1: Sí, viene. Pero ahora viene el auditorio.
2: En el Chicago, en el auditorium, en el centro.
1: Sí, que me sorprendió.
2: Sí, sí, creo que estaría mucho mejor. Vamos allá, vamos allá.
0: Dios mío.
2: ¿Qué? ¿Por qué?
0: ¿Por qué fuimos a verla ya hasta?
2: Porque donde viene, siempre viene ahí, es la primera vez que viene a otro lugar.
1: Sí, ese mes me sorprendió que cambiaron ese venue.
0: Yo no vi.
2: Pero pues viene hasta el otro año, viene este año, viene hasta el otro año.
1: Ya lo pueden superar y ya lo vuelven a...
2: Claro, claro. A Cristian debería ponerlo allá. Así lloraría Cristian.
1: Yo lo iría a ver cuando haga su tour con su banda de metal.
0: Sí, yo también.
2: Ay, no sean así.
0: Yo quiero verlo.
1: Me encanta, siento que es un concepto buenísimo.
2: Ok, yo también. ¿Tú lo apoyarías? Okay. Sí. Yo también.
1: Me
2: yo
1: hace
2: también.
1: Reír porque yo es también. Como que se lee, como dice,
2: es un meme.
1: Es algo que quiero hacer y como...
2: Claro, y lo haría bien, porque tiene la voz. Sí. Creo que si lo hace, no lo haría así por desmadroso, creo que sí lo haría
1: como en serio. No, es que tiene una muy buena banda, creo que en realidad es algo que ellos sí formaron, no recuerdo en qué año, pero pues que nunca dio fruto, porque pues él era Cristian Castro.
2: Era Cristian, que era pop, y creo que nadie lo quería como que...
1: No, pues no le creía.
2: No es eso, sino que no había ni una agencia que lo representara.
1: Claro.
2: Porque no vas a vender esto, tú eres Cristian Castro.
1: Sí, imagínate.
2: Pues los tiempos han cambiado.
1: Claro.
2: Sí. Así que...
1: Y ahora la gente que sorprende, pues, ahora es que la que sigue como más vigente.
2: Claro, él ya tiene la trayectoria como para hacer lo que quiera.
0: Una pregunta para ti, Yesenia. ¿Cómo vas a mantener la mexicanidad en tu hija?
1: Ay, esa es muy buena pregunta. Lo estoy pensando, por ejemplo, obviamente creo que el idioma sería como que el número uno. De repente también como seguir tradiciones, ¿no? Como de decirle, mira, no sé, el de los muertos, o la pondré a ver el grito de independencia, cosas así, y escuchar música, ¿no? Es lo que siempre trato de inculcarle, porque es parte de mí, ¿no? Y también viendo novelas, porque yo veo así que mis shows y mis cositas en español, entonces siempre lo tengo puesto, ¿no? Y también obviamente como en sus shows de bebé que le pongo, se los pongo también en español y pues no me habla mucho español todavía, o sea, está muy chiquita, pero es como que mi idea, ¿no? Ajá, entonces, espero poder hacer buen trabajo.
2: Sí, lo vas a hacer. Ponle amor a la mexicana cuando
1: Y con con las guitarritas.
2: No, con las guitarritas, sí. Que se ponga a bailar.
1: Y le encantan las guitarras.
0: Que sean muchas, entonces.
2: Que sean muchas.
0: Un suéter de guitarras. Bueno, amigos, hemos llegado al final. Gracias a los que nos escuchan y esperemos que les guste lo que estamos haciendo. Y mándenos temas.
2: Claro.
0: Para explorar.
2: Claro.
1: Sí, pónganos algo así candente.
0: Candente. Ideitas para ir formando nuestro próximo show. Entonces nos vemos en octubre.
2: Ya.
1: Ay, ya. Octubre ya.
0: Se
1: ya.
0: Ha pasado el año tan rápido.
2: Día de los muertos. No lo Día puede. De los muertos. Uy, vamos a ver.
1: Encanta. Algo de miedo.
2: Algo de miedo o spooky. El año pasado creo que hicimos algo muy spooky, ¿no? Hablamos como que de las brujas o algo así.
1: Sí, creo que de las brujas.
2: Sí, sí, sí. Esa vez de que hablaremos como de los.
0: Algo haremos.
2: O hablamos de tradiciones de cada país, porque yo hablé de la Llorona, o todo el mundo habló de la Llorona, pero...
1: En su país.
2: En su país. Es internacional la Llorona.
0: Ok, amigos, bueno. Yo soy Sandra Treviño.
1: Yesenia Limón.
2: Y Jonathan Carbonell.
0: Nos vemos la próxima. Bye.
1: Bye. Bye.
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